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Tina 8 horas, 38 minutos. 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
2: Aquela rua está muito mal. Aquela rua de bypass road que dá acesso até no filas. Aquela rua também está mal. Mangalo Forte está mal. Não passa. Eu não sei o que está acontecendo. Estou a pedir para quem é de direito mesmo para ver o que está a fazer. Porque está mal mesmo. Tem muitos buracos e também...
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1: Um cidadão nacional, identificado por Eugênio, dirigiu-se à residência da sua namorada, solteira de 23 anos de idade, introduziu-se no interior da mesma, onde tapou a face...
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1: Quatro individuos sendo supostamente três membros da PRM e indivíduo civil identificado apenas por Kadir que encontra-se a monte dirigiram-se à residência de cidadão nacional de 36 anos de idade onde
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1: na istrada nasona numero 6 próximo a ponte sobre o rio Pungwe auto pesado de mercadoria articulado de marca Freightline este seguia no sentido dondo em direção a Nyamatanda chegado local embatiu
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3: 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caso, quando chega o momento de se reproduzir, vão se escondendo nos bestos de mangais, é onde também mesmo os caranguejos, que chamam de caranguejos de mangais, que é todo caranguejo de mangal, ele fica naquelas zonas de matope, tanto tudo aquilo que é espécie marinha, ele vai naquela zona para se proteger. Também não só, o mangal protege a erosão das nossas dunas, das praias, porque quando você faz corte de mangal e quando a água, o mar levanta-se, ultrapassa e quando entala os mangás, protege-se o enchimento dos mangás.
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5: Nós neste momento temos uma área de 1000 hectares. Estamos a trabalhar em 100 hectares. A nossa área não está infraestruturada. O nosso desafio grande agora é infraestruturar a área, grandes áreas de produção. Porque a nossa fábrica tem uma capacidade de 4.600 toneladas por ano e o que a gente produz na Machamba não conseguimos nem pôr a fábrica.
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